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0: Son las 7 con 34 minutos.
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0: Son las 7:49.
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Son las 8:21. 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

Son las 8:30. 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

0: Son las 9:17.
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0: Son las 9:35.
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0: Son las 9:46.
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0: Son las 10 con 17 minutos.
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Son las 10:31. 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

0: Son las 10:49.
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0: Son las 11 con 15 minutos.
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0: Son las 11:34.
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0: Son las 11:48.
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0: Son las 12:15.
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Son las 12:33. 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

Es la 1:16. 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

Es la 1:31. 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

0: Es la 1:48.
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0: Son las 2:31.
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0: Son las 3 y 16 minutos.
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0: Son las 3:30.
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0: Son las 3:47.
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0: Son las 4 con 17 minutos.
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0: Son las 4:31.
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0: Son las 4:48.
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0: Son las 5:16.
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0: Son las 5:33.
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0: Excelente mañana para todos nuestros oyentes. Son las 6-7 minutos. ¿Qué tal? ¿Cómo se encuentran, oyentes? Muy buenos días para todos ustedes en esta mañana de hoy, martes. Martes 8 de septiembre del año 2026. Una mañana espectacular para acompañarles a todos ustedes y llevarles toda la información del sur del departamento del Tolima. Aquí estamos para acompañar a toda la audiencia que se conecta en esta mañana, a todos nuestros oyentes que también están vía Facebook conectados con nosotros a través de Musicali. Excelente mañana para todos ustedes, a quienes están con nosotros conectados desde muy tempranas horas de la mañana, dispuestos a recibir toda la información que tenemos a través de Musicalia 106 FM. Hoy, cuando la temperatura baja un poco en el municipio de Planadas, amanecemos, según el reporte que nos entrega en este momento el IDEAN, con 16 grados centígrados. Es la temperatura para esta mañana. La probabilidad de lluvias es de apenas el 5% para el día de hoy, según también ese reporte que nos entregan las autoridades meteorológicas de nuestro país. 16 grados centígrados. Sí sentí un poco más fresca la mañana. El día de hoy llueve en ese momento, pero es una lluvia muy, muy, muy leve en algunos sectores del municipio de Ataco, Tolima. Por los lados de Casa Verde se ve en ese momento cómo cae una leve lluvia. Eso también es importante. Oyentes, algo de lluvia. Muy bien, son las 6 de la mañana, 10 minutos. Es la temperatura para el día de hoy, la probabilidad de lluvias. Y también le contamos a los oyentes qué sucedió un día como hoy en la historia de nuestro país, un 8 de septiembre. En 1799 nació José María Córdoba, el héroe de Ayacucho. El 8 de septiembre de 1979 nació en Concepción, Antioquia, José María Córdoba, uno de los militares más importantes de la independencia de Colombia y de América del Sur. En el año de 1903 muere Epifanio Garay, uno de los grandes pintores del siglo XIX colombiano. El 8 de septiembre de este año murió en Villeta, Cundinamarca, Epifanio Garay, destacado pintor colombiano y una de las figuras más importantes en las artes plásticas del país. Eso sucedió un día como hoy, se lo contamos a través de Musicales 106 FM. El 8 de septiembre del año 2000 fue el secuestro de un avión de Aires que aterrizó en San Vicente del Caguán. El guerrillero de las FARC, Arnubio Ramos, quien era trasladado como preso, tomó control del avión comercial de Aires y obligó a la tripulación a aterrizar en San Vicente del Caguán dentro de la zona de destinación establecida durante el proceso de paz del gobierno de Andrés Pastrana. El episodio tuvo una repercusión política porque ocurrió precisamente durante las negociaciones de paz. Hechos para recordar a esta hora de la mañana a través de Musicalia 106 FM. Cuando son las 6:12 minutos, así le damos la bienvenida a todos ustedes, nuestros oyentes, a esta emisión de Musical y Estéreo Noticias con la gerencia del señor Frank Silva. Yo soy Nelson Reynoso.
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0: En este momento, a través de Musicales 106 FM, vamos a escuchar, oyentes, en esta mañana, a través de Musicalia, el mensaje de reflexión que nos trae esta hora el padre Juan Pablo, como siempre, trayéndonos este mensaje de motivación a través de Musicalia 106 FM. Escuchemos precisamente al padre Juan Pablo Betancur a esta hora de la mañana a través de Musicalia 106 FM con este mensaje de motivación en la frase del día.
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2: 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Papá Dios buen y misericordioso, gloria, gracia, alabanza y bendición por siempre. Derrama tu bendición, Señor, en nuestros corazones. Gracias por este nuevo día que nos regalas, por la paz, por tu presencia en medio de nosotros. Gracias, Señor, por la vida, tú que eres reinas por los siglos de los siglos. Amén. Bueno, hoy celebremos nosotros el nacimiento de la Virgen María, un saludo especial a todas las que lleven el nombre de María, o natividad también, el nacimiento de la Virgen María. Y como motivación, hermanos, ser siempre agradecidos con ese ser superior. Bueno, unos lo llaman Dios, papá, otros le dicen Jehová, es el mismo Dios que nos invita a estar con él. Por eso entreguémosle nuestra vida al Señor, que no nos separen la política, ni las religiones, las creencias, no. Nos une el amor de Dios. San Pablo precisamente nos dice que si amamos al prójimo, hemos cumplido toda la ley y los profetas. Señor Dios Todopoderoso y Eterno, derrama tu bendición en nuestra vida y en nuestros corazones, para que obremos el bien y evitemos siempre el mal. Pasa tu mano bendiciendo nuestra vida y llenándonos siempre con tu luz y con tu gloria, Jesús. Tú que eres reinas por los siglos de los siglos. Amén. 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Feliz, feliz jornada.
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0: Titulares de los hechos del día de hoy, que estaremos hablando a través de Musicales 106 FM. Comerciantes del municipio de Planadas se reunieron el día de ayer, cansados de los múltiples robos que se han presentado en los últimos días en el municipio de Planadas, y han decidido implementar estrategias de cuidado entre todos. Dentro de una estrategia se ha creado un grupo vía WhatsApp en el cual solamente se van a tratar estos temas. Temas de emergencias o situaciones que pongan precisamente en riesgo cualquier situación que tenga que ver con esta noticia precisamente allí en el municipio de Planadas, Tolima. Entonces, oyentes, pues aquí a través de Musicalia vamos a hablar sobre esta reunión que realizaron los mismos comerciantes el día de ayer, y que precisamente lo que buscan es entre todos ayudar en esta situación de hurtos que se ha venido presentando en el municipio de Planadas, Tolima. Hay unas personas que están previamente identificadas en el municipio de Planadas, a las cuales se les presume sean los responsables de estos hurtos. Porque yo hablo de presunción, oyentes, porque la gente dirá, bueno, pero ¿por qué Nelson dice eso? Porque es realmente una autoridad la que pueda determinar si una persona es o no es responsable. Nosotros como medio de comunicación siempre tenemos que, nosotros no somos un ente investigativo, nosotros siempre tenemos que utilizar este tipo de palabras, ¿sí? Porque es un juez quien define si esa persona es o no es responsable. Nosotros tenemos que hablar sobre la presunción para no tener problemas legales más adelante. Muy bien, en otra situación, oyentes, que vamos a estar desarrollando el día de hoy a través de Musicalia 106 FM, en otras noticias que estaremos desarrollando a través de Musicalia 106 FM, cómo avanza el tema de las obras que se hacen a través de la estrategia de obras compartidas en el municipio de Planadas. Ya se lo contamos a nuestros oyentes. Se está alistando también otra pavimentación de una calle que conecta a alguna parte del barrio La Floresta con la zona centro del municipio de Planadas. Estamos hablando de la calle que conecta a el nuevo hospital que se está construyendo con lo que antiguamente eran las instalaciones de ASOPED en el municipio de Planadas, Tolima. Se está listando precisamente esta calle que no necesitaba, y muy bien por ese trabajo que se viene desarrollando desde la alcaldía del municipio de Planadas, Tolima. En otras informaciones, mucha atención, porque la Procuraduría le pone la lupa al contrato del nuevo hospital del municipio de Chaparral. ¿Qué sucede allí? Ya se lo contamos a través de Musicalia 106 FM. Mucha atención, que en otras informaciones que estaremos desarrollando durante la presente emisión, en Chaparral el ejército destruyó dispositivo explosivo abandonado en zona rural de este municipio. La Procuraduría ha abierto investigación al Hospital San Juan Bautista de Chaparral, y referente a esto hay una rueda de prensa que se va a desarrollar el día de hoy, martes, sobre las 10 de la mañana en el piso 11 de la Gobernación del Tolima. La rueda de prensa estará dirigida por la gobernadora del departamento del Tolima, el Comité de Cafeteros del Tolima y la Alcaldía de Chaparral. Esto para entregar detalles de lo que tiene que ver con la Feria Internacional del Café, y también para el avance del Hospital Regional San Juan Bautista. Allí se va a estar hablando en esta rueda de prensa sobre esta situación que ya le vamos a comentar a todos ustedes a través de Musicalia 106 FM. Mucha atención, porque Ibagué y algunos municipios del departamento del Tolima tendrán cortes de hasta 16 horas. ¿Dónde serán? Ya se lo vamos a contar en esta mañana a través de Musicalia, especialmente en los sectores de Ataco, Tolima, en Chaparral también, y también van a haber cortes, oyentes, según el reporte que nos entrega en este momento la empresa Celsia en Coyaima, Cunday, Espinal, Guamo. También habrán precisamente cortes igualmente en Ibagué, en Melgar, y lo propio también pasará en los municipios de Nata, Gaima, Ortega, Piedras, y también está el municipio de Planadas. Los horarios, cuándo va a ser el corte y dónde se van a presentar. En Planadas va a ser en los sectores de Bruselas, Caño Fisto, Corregimiento de Bilbao, Porvenir, Cristalina, Las Blancas y El Limón. En Río Blanco y Roncesvalles también pasará lo propio. Esto lo informa precisamente la empresa Celsia. Mucha atención porque el ejército reforzará la seguridad en el sur del departamento del Tolima con el despliegue del Batallón de Fuerzas Especiales Urbanas número 9. En otras informaciones, oyentes, vamos a darles a conocer a todos ustedes cuándo iniciarán los escrutinios de el escrutinio definitivo de los comités departamentales a las elecciones cafeteras 2026. Planadas es uno de los municipios, o el Tolima más bien, es uno de los departamentos, al igual que el Huila, que muy juiciosamente iniciarán hoy el proceso de los escrutinios definitivos para los comités departamentales de elecciones cafeteras. Antioquia lo hará el 15, Boyacá el 10 de septiembre, Caldas el 15, Cauca el 10, Cesar y Guajira del 10 al 11, Cundinamarca y otros territorios del 9 de septiembre, Huila 8, 9 y 10 de septiembre, Magdalena 11 de septiembre y el Tolima del 8 al 11 de septiembre. Será precisamente el inicio del escrutinio definitivo de los comités departamentales de elecciones. Lo que sí sabemos, oyentes, es que en el municipio de Planadas, para ustedes que se están preguntando qué ha pasado con las elecciones cafeteras, el señor Ever Cardoso y Yuri Andrade Aldana, pues precisamente son nuevamente los representantes quienes seguirán trabajando por los cafeteros del municipio de Planadas, Tolima. Es la información que tenemos a esta hora para compartir con todos ustedes a través de Musical. El señor Ever Cardoso Mayorga y la señorita Yuri Andrea Aldana son quienes seguirán representando precisamente a los cafeteros a nivel departamental. Muy bien, son las 6 de la mañana, 25 minutos, a través de Musicalia 106 FM. Avanzamos en este momento a través de Musicalia con más de los hechos que estaremos compartiendo el día de hoy con todos ustedes en la Radio del Sur del departamento de El Tolima. En otras noticias, oyentes, incendio entre Natagaima y Coyaima avanza por la cordillera y golpea zonas productivas. Bastante complejo el tema de este incendio que se registra allí entre el municipio de Natagaima y Coyaima. La gobernadora del departamento del Tolima pide investigar con rigor el caso de funcionaria que habría ordenado una quema en plena emergencia. ¿De qué se trata? Ya se lo contamos a través de Musicalia 106 FM. Y es que tres incendios forestales mantienen en alerta el departamento del Tolima. La policía ha dispuesto 4 aeronaves para combatir los incendios forestales en el departamento del Tolima. Chaparral reforzará la seguridad para la Feria Internacional del Café. A balazos hay un ataque que dejó un joven de 21 años muerto en el municipio del Espinal, Tolima. Igualmente también estaremos hablando sobre el reporte de las autoridades del departamento del Tolima en materia de seguridad, lo que se ha logrado precisamente en las últimas horas. Se lo estaremos contando a través de Musicalia 106 FM a todos nuestros oyentes en esta mañana. Estaremos entregando el reporte de las autoridades del departamento del Tolima en materia de seguridad y acompañamiento, especialmente por esta situación tan compleja que se vive de los incendios en el departamento del Tolima. Estará hablando el coronel Ferney Martín Romero, comandante de policía del departamento del Tolima, quien habla precisamente sobre un hecho que se realizó en las hace muy pocas horas, donde fueron capturados 2 sujetos a los cuales se les halló en su poder 6 celulares, base de cocaína, tusi, munición, drones y armas de fuego, entre otros elementos. Esta situación precisamente que se presenta en la ciudad de Ibagué, ya se lo vamos a estar contando a todos nuestros oyentes. Estas y otras noticias estaremos desarrollando durante la presente emisión. Son las 6 de la mañana, 28 minutos, a través de Musical y Estéreo Noticias. Oyente, los invito para que ustedes se comuniquen a esta hora de la mañana a través del 315-321-77, línea de contacto que habilitamos en esta mañana para la sección comunitaria, que ya viene en minutos el espacio para escuchar a nuestros oyentes.
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4: Son las 6:34 a.m. A esta hora llegamos al espacio para escuchar a nuestros oyentes a través de la radio 106-315-321-77. Líneas de contacto que habilitamos en esta mañana a través de Musicalia para escucharlos a ustedes, oyentes. Al 315-321-77, líneas de contacto habilitadas en esta mañana para nuestros oyentes de la radio 106 FM. 6:34 a.m. Mucha atención, tenemos informes a través de Musical y Estéreo para compartir con ustedes. Se extravió una billetera color negro con documentos del señor José Henry Quintero en el perímetro urbano de Planada. La persona que lo haya encontrado se puede comunicar al 321-322-4670. Se ofrece muy buena gratificación. Igualmente se extravió un bolso color negro en la vía que de Planadas conduce hacia la vereda Mackencal. El bolso contenía documentos de una cuatrimoto y otras pertenencias que solo le interesan a su dueño. A nombre de Germán Torres, la persona que la haya encontrado, por favor comunicarse al 315-8481-1192. Se ofrece muy buena gratificación. Información que compartimos a través de Musicalia en esta mañana. 6:35 de la mañana a través de Musicalia Estéreo Noticias. Escuchamos a nuestros oyentes al 315-321-77. Líneas de contacto que habilitamos a través de la radio 106.
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0: Son las 6 de la mañana, 40 minutos, a través de Musicalia 106 FM. Bueno, hoy con participación de nuestros oyentes. Llegan en este momento ya los mensajes de nuestros oyentes de Musicalia 106 FM. Pero antes quiero mostrarles una imagen y le quiero pedir un favor a la comunidad del sector del Dorado, la comunidad del sector de los Andes, y quienes viven muy cerca allí a lo que conocemos, oyentes, como el sector de La María. Les voy a mostrar una foto. Nuevamente se está volviendo a iniciar, aparentemente, pues llamas allí en este sector, es lo que podemos ver desde este edificio de Musicalia Estéreo, y lo que quiero hacer es el llamado, es que así es más fácil controlar. Entonces, por favor, si alguien nos está escuchando y ve que está saliendo nuevamente humo, porque nuevamente al parecer se podrían presentar llamas allí en el sector, se podría presentar un incendio, entonces la invitación es a que, por favor, la comunidad que está por ahí cercana, saquemos una media horita, eso no nos demoramos más de 20 minutos, media hora en llegar al sector y tratar de apagar lo que se está iniciando en ese momento. Ahí les estoy mostrando, esta foto fue tomada hace 3 minutos exactamente. Les agradecemos precisamente a la comunidad de este sector, la comunidad del sector de El Dorado, el sector de La María que conocemos aquí frente al municipio. Nuevamente se están volviendo a iniciar llamas, así como lo estamos viendo en la imagen, así que es más fácil controlarlo así de esta manera. Por eso le pedimos el favor de que las personas que viven muy cerca ya del sector nos acerquemos y tratemos de apagar lo que se está iniciando. Buenos días, Musicalia.
1: Musicalia, buenos días.
0: Buenos días.
1: Nelson, es para contestarle a lo que su merced está diciendo acá en la emisora, que hay que ir a apagar el foco. Ayer un vecino fue y apagó unos puntos también que ya estaban prendiéndose. Pero entonces los señores bomberos que están allá en el pueblo pueden mirar. Solo nosotros los campesinos no debemos de arriesgarnos. Muchas gracias, Nelson.
0: Bueno, muchísimas gracias a usted por esa apreciación que también nos da a esta hora de la mañana a través de Musicalia 106 FM. Sí, efectivamente, también hay que decirlo, oyentes, durante el día de ayer, también desde que se inició este incendio, se ha nuevamente tratado de reiniciar las llamas o de iniciar las llamas, y la comunidad de este sector ha ayudado. Eso hay que aplaudirlo y hay que decirlo. La oyente no lo acaba de aclarar. Así es, la comunidad ha ayudado a que precisamente cuando nuevamente se pretenden iniciar las llamas, llegar hasta el sector a apagar. Sí, sería importante precisamente de que lo que dice la oyente también se fuera a hacer una visita allí al sector para mirar el motivo del por qué se está casi que de por día tratando nuevamente de iniciar las llamas en este sector. Una cosa es que la comunidad, que dentro de su capacidad e intención de apagar las llamas, vayan y rocíen agua, bueno, o generen cualquier acción. Y otra cosa es que vaya y se estudie o se analice el motivo del por qué estas llamas se están iniciando prácticamente que a diario. Entonces, sí es bueno ir al sector a analizar esta situación. Muy bien, son las 6 de la mañana, 43 minutos, 6 de la mañana, 43 minutos a través de Musicalia Estéreo. Vamos a escuchar a nuestros oyentes en este momento, el 315-300-2177, líneas de contacto que habilitamos en esta mañana a través de Musicalia 106 FM. Musicalia, buenos días.
2: Buenos días, señores de Musicalia. Mi inquietud y mi invitación es para los señores que manejan el tema de los cerdos y los que manejamos el tema de los pollos blancos, para ver cómo nos organizamos para que las emplanadas no entre tanto pollo blanco y cerdo. El señor Machete es uno de que él trae los camionados de cerdo y de pollo blanco de afuera. Y los campesinos bajamos y le dejamos la plata a él del mercado de todo. Y él no apoya el pequeño porcicultor ni las personas que estamos sacando pollo blanco. A ver si nos puede colaborar el señor Machete y a ver si nosotros como campesinos nos unimos a ver qué hacemos. Porque es una problemática.
0: Bueno, ahí está nuestra oyente con esta apreciación a través de Musicalia 106 FM. Hola, Musicalia, buenos días.
3: Feliz y bendecido día, mis amigos de Musicalia Estéreo. ¿Qué tal? ¿Cómo amanecen? Primeramente, pues, para darle gracias a Dios por este día que nos regala y por esta nueva oportunidad. Y la siguiente información va para la vereda del Playón, ya que el día de hoy tenemos una gran jornada de salud con los equipos básicos de atención primaria y el Hospital Centro. Entonces, pues, a partir de las 8 de la mañana, las invitaciones en la escuela, donde vamos a tener las siguientes atenciones, como lo es odontología, psicología, médico, resultados de los laboratorios, enfermería, higiene oral, entre otros. Vamos a tener también compañía de la nueva EPS. Entonces, pues ahí nos vemos, mis amigos de la vereda del Playón, a partir de las 8 de la mañana. Gracias por el espacio, Dios los bendiga.
0: Bueno, muchísimas gracias a nuestro oyente. Mucha atención que la Junta de Acción Comunal del Barrio Buenos Aires y el Hospital Centro invitan, junto con el Plan de Intervenciones Colectivas, a toda la comunidad del Barrio Buenos Aires a participar de una jornada de evento que se llevará a cabo el día de mañana, miércoles, 5 de la tarde, en la caseta comunal. Ven y pasa un rato agradable con nosotros, te esperamos. Para la comunidad del Barrio Buenos Aires, todos los niños están invitados el día de mañana a participar de una jornada de integración con el Hospital Centro, Intervenciones Colectivas y la Junta de Acción Comunal. Mañana sobre las 5 de la tarde se realizará esta jornada. Musicalia, buenos días.
4: Musicalia, muy buenos días. Musicalia, para informar a quien se le haya extraviado un bolso que contiene una herramienta de una guadaña, algo otras cosas y una gorra, es un bolso gris. Acá entre la vía El Playón, Planadas.
0: Ahí están nuestros oyentes a través de Musicalia 106 FM. Hola, buenos días.
5: Musicalia, muy buenos días. Para apoyar a la señora que dijo lo del audio, la verdad es que los campesinos estamos totalmente estamos azotados con la traída de carne de afuera. Acá en el municipio producimos muy buena carne, tenemos muy buenos cerdos, muy buenos reproductores, muy buena calidad de carne. Manejamos buenos pollos de engorde también y están trayendo carne de afuera. Uno va y ofrece un cerdo y le están ofreciendo a uno por el suelo. No estamos ganando nada. Y el concentrado sí está demasiadamente caro. Entonces sí, por favor, que alguien le ponga cuidado a eso, que alguien nos colabore con el tema de las carnes, de los cerdos, bueno, no sé, porque se está complicando esto. Día tras día estamos produciendo, mejor dicho, estamos produciendo cerdos de muy buena calidad y nos lo están pagando demasiadamente barato.
0: Ahí están nuestros oyentes en ese momento a través de Musicalia 106 FM en la radio del sur del departamento del Tolima. Los escuchamos, por supuesto, en esta mañana, las situaciones que ustedes nos expresan a través de la radio del sur del Tolima. Muy bien, 6 de la mañana, 48 minutos, 6:48 minutos.
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6:48. El día de ayer se llevó a cabo una importante reunión entre comerciantes del municipio de Planadas, Tolima, quienes, cansados de las situaciones de hurtos que se han presentado en los últimos días, han tomado una importante decisión. La decisión es unirse entre todos y mirar qué acciones se pueden desarrollar para, de una u otra manera, atender esta problemática que día a día toma fuerza en el municipio de Planadas, Tolima. Pues dentro de las decisiones que se tomaron, oyentes, fue la creación de un grupo que en este momento ya tiene cerca de 240 miembros o algo más. Este grupo de comerciantes de WhatsApp, donde están las autoridades, donde están los comerciantes, precisamente lo que buscan es que entre todos nos ayudemos a cuidar. Y anoche ya se comenzaron a ver las primeras acciones. Anoche ya la misma comunidad comenzó a compartir videos de situaciones que aparentemente podrían ser sospechosas, y esto llegó a que las autoridades llegaran hasta esos sectores a realizar una inspección, a realizar precisamente una requisa, una solicitud a las personas que aparentemente son sospechosas. Se han compartido en este grupo, oyentes, las imágenes de unas personas que presuntamente estarían involucradas en los hurtos en el municipio de Planadas, Tolima, y la comunidad ha estado muy atenta, muy alerta, y esta es una de las primeras acciones importantísimas en materia de seguridad que se ha tomado en el municipio de Planadas y que se logró luego de una reunión el día de ayer entre varios comerciantes del municipio de Planadas, Tolima, tras las situaciones de los hurtos y los robos que se han presentado en las últimas semanas en el municipio de Planadas, Tolima. De aclarar que ese grupo solamente, oyentes, es para compartir información de situaciones que puedan ser sospechosas, de situaciones que puedan ser de pronto una situación que ponga en riesgo a la comunidad. Y ya comenzó a dar sus primeros frutos, precisamente la creación de ese grupo. Lo que han dicho los comerciantes es que van a seguir buscando medidas, especialmente para cuidarnos entre todos de estas situaciones que se han venido presentando en el municipio de Planadas, Tolima. Es la información que tenemos a través de Musicalia para compartir en esta mañana, luego de esta reunión que se desarrolló entre comerciantes del municipio de Planadas, Tolima. Otra de las acciones que muy seguramente también van a realizar los comerciantes del municipio de Planadas es pedir que se revise el tema de cómo actúa precisamente al momento de una orden el tema de la fiscalía local. La comunidad ha indicado, y lo hemos escuchado en diferentes reuniones de los comerciantes, que no les parece

0: han expresado esto y también están buscando la manera de cómo se pueda buscar una respuesta, porque la verdad yo lo he investigado y las respuestas que uno busca no son las respuestas que uno quisiera escuchar, ¿sí? Pero sí es importante, oyentes, y qué bueno que el comercio del municipio de Planadas se una, y qué bueno que la comunidad se exprese, qué bueno que la comunidad se interese por esos temas, pero la comunidad dice, algo tiene que estar pasando, porque algunas personas de las cuales se han sido presuntamente señaladas de responsables de estos hurtos, se les ha llevado pruebas, ha llevado videos contundentes, y no sabemos por qué a las horas quedan en libertad, porque sencillamente el fiscal lo considera así bajo el marco de la ley, pero también la comunidad dice hay que revisar y hay que buscar la manera de que no tenga una respuesta, porque esto no puede seguir pasando en el municipio de Planadas, Tolima. Muy bien, son las 6 de la mañana, 53 minutos, a través de Musical y Estéreo Noticias. 6:53 minutos, oyentes. Hablemos de otra información a esta hora. El municipio de Planadas, Tolima, y la empresa de servicios públicos de nuestro municipio ha emitido la alerta naranja. Planadas está en alerta naranja tras esta temporada de sequía o fenómeno del Niño. Hay una serie de recomendaciones que hace precisamente la empresa de servicios públicos del municipio de Planadas, luego de haber determinado de que la alerta naranja ya debe de implementarse en el municipio de Planadas. Tras las altas temperaturas y las condiciones asociadas al fenómeno del Niño, hay una preocupación por la disminución de los caudales y la disponibilidad de agua en el municipio de Planadas. Es por eso que la empresa de servicios públicos ha emitido la alerta naranja para el municipio. Cada gota cuenta. Ante esta situación, se hace un llamado a todas las comunidades para hacer un uso responsable del recurso hídrico. Evitemos desperdiciar agua. Utilicemos únicamente la cantidad necesaria. Revisemos y reportemos oportunamente cualquier fuga. Protejamos nuestras fuentes hídricas, sumemos refuerzos para enfrentar esta temporada de alta temperatura. El agua es un recurso esencial y cuidarla es responsabilidad de todos. Se ha emitido la alerta naranja precisamente por parte de la empresa de servicios públicos del municipio de Planadas, Tolima. Esto con el fin, oyentes, de buscar la manera de mitigar situaciones de desperdicio de agua en el municipio de Planadas. Sí lo hemos visto, se ha identificado, oyentes, de que en el municipio de Planadas algunas situaciones, especialmente con el tema del agua, se han venido presentando, donde algunos caños, algunas quebradas han disminuido considerablemente su caudal. Incluso esas quebradas pequeñas, hay algunas que están prácticamente secas en total. Entonces, por eso es importante esta alerta que ha emitido la empresa de servicios públicos del municipio de Planadas, Tolima. Son las 6 de la mañana, 55 minutos, a través de Musical Estéreo Noticias. Avanzamos a esta hora con más información para todos ustedes en Musical Estéreo.
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Son las 6 de la mañana 56 minutos. A través de Musicalia 106 FM avanzamos, oyentes, con la información. ¿Cómo se prepara el departamento de El Tolima, especialmente en cuanto a lo que tiene que ver, oyentes, con el tema de las elecciones cafeteras? Pues lo que conocimos es que en el municipio de Planadas se ha elegido a el señor Ever Cardoso y Yuri Andrea Aldana como representantes departamentales en, por la zona sur de El Tolima, ante el Comité de Cafeteros, el señor Ever Mayorga, Cardoso Mayorga y Yuri Andrade Aldana. Hay un proceso importantísimo que es el proceso de escrutinio que realizará el Comité de Cafeteros. ¿Para cuándo se tiene previsto realizar precisamente este escrutinio para conocer

0: precisamente el resultado definitivo de lo que fueron las elecciones cafeteras. Pues para el departamento del Tolima está previsto realizarse del 8 al 11 de septiembre. Hará lo mismo el departamento del Huila el 8 y 9, 10 de septiembre. Antioquia el 15 de septiembre, Boyacá el 10 de septiembre. Caldas será el 15 de septiembre, Cauca el 10, Cesar y Guajira 10 al 11. El 9 de septiembre será para Cundinamarca y otros territorios. Magdalena el 11 de septiembre, Nariño 10 de septiembre, Norte de Santander 10 de septiembre, Quindío 10 de septiembre, Risaralda 11 de septiembre, Santander 9 de septiembre, Valle 10 de septiembre, y los escrutinios electrónicos fueron el día de ayer en la oficina de la Federación Nacional de Cafeteros en la ciudad de Bogotá. Serán las fechas de inicio de los escrutinios definitivos a los comités departamentales y las elecciones cafeteras. Entonces, felicitaciones a Don Ever Cardoso Mayorga y a Yuri Andrade Aldana, precisamente en el municipio de Planadas, Tolima. Son las 6 de la mañana, 58 minutos. Quiero compartir la siguiente información, pero les quiero indicar a los oyentes. Nosotros solamente lo que hacemos es compartir la información. No nos hacemos responsables de que los cortes se generen o no se generen durante la hora y la fecha establecida. Así que les voy a compartir la siguiente información a los oyentes sobre algunos cortes programados que tiene la empresa Celsius.
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6 de la mañana, 59 minutos, a través de Musicalia 106 FM, 6:59 minutos. Pues precisamente tenemos a esta hora la información para compartir con nuestros oyentes a través de Musicalia 106 FM. Información que entregamos a esta hora de la mañana a través de Musicalia 106. Esta información tiene que ver precisamente, oyentes, con estos cortes que ha entregado la empresa Celsia para el departamento de El Tolima, y los cortes que se tienen previstos para realizar durante los siguientes días. Habrán sectores de municipios como Río Blanco, Planadas también está incluido precisamente dentro de los municipios donde la empresa Celsia realizará los cortes, según la información que nos han entregado en este momento a través de Musicalia 106 FM, para que ustedes lo tengan en cuenta. Cortes programados durante esta temporada para el municipio de Planadas, Tolima. Estos cortes están previstos realizarse en el sector del municipio de Planadas, Tolima, especialmente en el corregimiento de Bilbao. También en el sector de Bruselas hay corte programado para el día de mañana, 9 de septiembre. Lo mismo pasará en el municipio de Ataco, Tolima, en algunos sectores rurales. El sector del Cóndor será alguno de los sitios que se verá afectado con este corte, según la información que nos entrega directamente la empresa Celsia a esta hora de la mañana. Son las 7 de la mañana, 11 minutos, 7 de la mañana, 11 minutos, a través de Musicalia 106 FM. Avanzamos, oyentes, a esta hora con toda la información en el sur del departamento del Tolima. Voy a la pausa y ya retomamos con ustedes de nuevo a través de Musicalia Estéreo Noticias, 7 de la mañana, 1 minutos. Ya retomamos con más información a través de Musicalia de cómo se prepara la Feria Internacional del Café, qué es lo que han dicho sobre la situación y lo que precisamente han pedido la Procuraduría, quien ha puesto la lupa sobre el Hospital San Juan Bautista del municipio de Chaparral. Eso será al retomar.

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0: Continuamos a esta hora a través de Musicales 106 FM, 7:14 minutos de la mañana, 7:14 minutos de la mañana a través de Musicales 106 FM. Vamos a avanzar en este momento. Mucha atención, la persona que vamos a mostrar a continuación la mostramos con la previa autorización de su familia. Esta persona la están buscando en el municipio de Planadas y en la zona sur del departamento de El Tolima. Dice así el mensaje con el cual han compartido esta imagen. Mi nombre es José Gutiérrez Garzón, nací en 1968, me dicen Chepe, hijo de Leonor Garzón Morales y de Narciso Gutiérrez Jaramillo. Estoy buscando a mis hermanas Miriam Jaramillo Garzón y Luz Delia Gutiérrez. Mi hermana Luz Delia, no supe de ella hace algunos años, en Chaparral, y mi hermana Miriam en Bilbao. Está de 12 años precisamente, fue entregada a Audelino Ruiz con promesa de que se la llevaba a estudiar y a trabajar. Desde ese entonces no sé nada de ellas. Por favor, cualquier información les agradezco vía WhatsApp al 311-3000-638, es la información que tiene precisamente esta persona, quien está buscando a sus hermanas. La hermana es precisamente Miriam Jaramillo Garzón y Luz Delia Gutiérrez Garzón. Él, quien lo ven ustedes en la foto y publicamos esta fotografía, oyentes, con previa autorización, está buscando a sus familiares en especialmente en el vecino municipio de Chaparral y también aquí en Planadas, en el sector de Bilbao. Él ha publicado o ha pedido que se muestre esta foto así de hace algunos años, teniendo en cuenta de que la gente lo recuerda en esta época así. Si mostrara una foto actual, la gente no lo recordaría, por eso muestra una foto de cuando estuvo precisamente en el sector de Bilbao y en el sector de Chaparral. Sus hermanas son Miriam Jaramillo Garzón y Luz Delia Gutiérrez Garzón. El número de contacto es el 311-3000-638. Información que a esta hora compartimos a través de Musicalia 106 FM para todos nuestros oyentes. Mucha atención, vamos al municipio de Chaparral. Allí se generan varias informaciones en el sur del departamento del Tolima. Una de esas informaciones tiene que ver con la situación que se presentó luego de que el Ejército Nacional destruyera un dispositivo explosivo abandonado en zona rural de Chaparral. La acción oportuna que precisamente se generó salvaguardó la vida y la integridad de la población civil. Soldados del Batallón de Infantería número 17, General Domingo Caicedo de la 6ª Brigada, lograron la destrucción controlada de un dispositivo explosivo abandonado en el sector Algodones, municipio de Chaparral. Gracias a la inteligencia militar y la coordinación de la policía, se desplazó hasta el lugar y, cumpliendo con todos los protocolos de seguridad, realizó la destrucción del dispositivo que se encontraba abandonado allí en este sector. Noticias en desarrollo. La Procuraduría le pone la lupa al Hospital San Juan Bautista de Chaparral. ¿Por qué se presenta esta situación? Se lo contamos a través de Musicalia 106 FM. Pues precisamente el contrato supera los 82.725 millones, pero la gobernación reportó pagos por apenas del 12,6%. El Ministerio Público pidió información detallada sobre el avance físico y financiero de la obra y las medidas para evitar retrasos. La Procuraduría General de la Nación intensificó el seguimiento preventivo a la construcción del nuevo Hospital San Juan Bautista de Chaparral, Tolima, ante la necesidad de verificar el avance del proyecto y anticipar posibles riesgos en su ejecución contractual. El ente de control advirtió que aunque la gobernación del Tolima reportó que el contrato supera los 82.725 millones y registra pagos equivalentes al 12,6%, la información suministrada no permite determinar con precisión cuál es el avance físico de la obra ni establecer si se está cumpliendo con el cronograma previsto. Ante la situación, la Procuraduría Regional de la Instrucción del Tolima solicitó a las autoridades responsables información actualizada sobre el estado físico y financiero del proyecto, los cronogramas de ejecución, los reportes de interventoría, supervisión y las actas de seguimiento y los riesgos identificados. Ahí está la noticia entonces que tiene que ver con esta información a esta hora de la mañana con el Hospital San Juan Bautista. Y es que precisamente luego de esta noticia donde la Procuraduría le pone la lupa al Hospital San Juan Bautista de Chaparral, se genera una importante rueda de prensa, la cual será hoy sobre las 10 de la mañana en el piso 11 de la Gobernación del Tolima. La gobernadora del departamento del Tolima ha invitado a personas que tengan que interés sobre el conocimiento de esta obra, periodistas y demás entidades, para que participen de esta rueda de prensa sobre, se hablará sobre el avance del nuevo hospital regional San Juan Bautista de Chaparral. Esto será sobre las 10 de la mañana del día de hoy en el piso 11 de la Gobernación del departamento del Tolima. Noticias a esta hora a través de Musicalia 106 FM. Chaparral reforzará la seguridad, especialmente para lo que va a ser la Feria Internacional del Café. Autoridades definieron medidas para garantizar la tranquilidad de productores, compradores y visitantes durante el evento. Chaparral se prepara para realizar la cuarta Feria Internacional del Café, Corazón Cafetero Tolima, Corazón Cafetero de Colombia, luego de recibir luz verde para retomar el evento y fortalecer las medidas de seguridad. El alcalde Eber González Mora confirmó que el pasado viernes realizó un consejo de seguridad en el que fueron revisadas las acciones que acompañarían la feria. Ultimamos todos los detalles para garantizar que todos los turistas puedan estar muy tranquilos en la capital del sur del departamento del Tolima, aseguró el mandatario. González además destacó que el trabajo articulado entre la Gobernación del Tolima y la Administración Municipal puede generar acciones precisamente de logística después del desplazamiento que tuvo el encuentro. Entre las novedades está el segundo concurso juvenil de barismo, además de una importante participación de microlotes de café y la presencia de compradores internacionales. Frente al orden público, González aseguró que actualmente existe una buena percepción de seguridad en Chaparral y que las autoridades trabajan para mantener estas condiciones durante el evento. Será desde este 11, 12 y 13 de septiembre la Feria Internacional del Café allí en el municipio de Chaparral, Tolima. Son las 7 de la mañana, 22 minutos, 7 de la mañana, 22 minutos, a través de Musicalia Estéreo Noticias.
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0: Más información, más noticias a esta hora de la mañana a través de Musicalia 106 FM. Noticias que compartimos con todos nuestros oyentes en el sur del departamento de El Tolima a esta hora de la mañana a través de Musicalia. ¿Cuál fue la situación que se presentó en la ciudad de Ibagué luego de que se capturaran a dos sujetos a los cuales se les halló una gran cantidad de estupefacientes, además prendas alusivas a el ejército, entre otros elementos como armas de fuego, drones y 6 celulares, como también dinero en efectivo? Escuchemos precisamente a esta hora al comandante de policía del departamento de El Tolima, el coronel Ferney Martín Moreno, comandante del departamento de policía, quien nos habla sobre esta situación que se presentó en la ciudad de Ibagué.
1: La Policía Nacional en El Tolima propinó un nuevo golpe contra las estructuras delincuenciales que pretenden afectar la seguridad y tranquilidad de los ciudadanos. En las últimas horas, en la ciudad de Ibagué, desde la ciudad del Espinal viajaron unidades de la SIJÍN y el Grupo Operaciones Especiales GOES, quienes adelantaron operativos simultáneos en 3 viviendas en el barrio Obrero, que permitió la captura en flagrancia de 2 personas conocidas con el alias del Flaco y Polanía. En estas diligencias fueron incautadas un arma traumática tipo pistola, 6 cartuchos, 100 dosis de bases de coca, 60 dosis de anfetaminas, más 2 millones de pesos en efectivo y 60 millones de pesos aparentemente en monedas falsas, un dron y uniformes de uso privativo de las fuerzas militares. Estas personas fueron dejadas a disposición de la Fiscalía General de la Nación y será la autoridad judicial encargada de definir su situación jurídica. De manera adicional, nuestros investigadores adelantan las verificaciones para establecer sus posibles vínculos con estructuras delincuenciales y determinar si estarían relacionadas con actividades criminales en otros municipios del departamento. La Policía Nacional continuará trabajando de manera contundente para garantizar la seguridad de todos los tolimenses. Policía Nacional de Colombia, Dios y Patria.
0: Ahí está el reporte que nos entrega en ese momento el coronel Ferney Martín Romero, comandante de policía del departamento del Tolima, referente a esta situación. Noticias en desarrollo a esta hora a través de Musicalia 106 FM en esta mañana. Para todos ustedes, ya prácticamente llegando a la parte final, hablemos sobre la noticia, oyentes, que tiene que ver con el refuerzo de seguridad en el departamento de El Tolima. Ha entregado las autoridades una información que tiene que ver con la llegada al sur del departamento del Tolima del Batallón de Despliegue de Fuerzas Especiales Urbanas número 9. El sur de Tolima ha sido foco de preocupación frente a creciente presencia de estructuras armadas, pues precisamente lo que llevó al Ejército Nacional a desplegar el Batallón de Fuerzas Especiales Urbanas número 9 en esta zona. De acuerdo con la información oficial, el objetivo de este despliegue es fortalecer el trabajo de la Sexta Brigada y aumentar la capacidad de reacción militar tanto en los municipios de como en las zonas urbanas. Ese caso particular de los municipios como Chaparral, Ataco, el municipio de Planadas también, es la información que entregan precisamente las autoridades sobre la llegada de este batallón. Es el Batallón de Fuerzas Especiales Urbanas número 9 que llegará al sur del departamento de El Tolima. Inicialmente llegará al municipio de Chaparral y al municipio de Ataco y se espera que también haya una extensión hasta el municipio de Planadas, Tolima. Noticias a esta hora a través de Musicalia 106 FM. Oyentes, vamos a cerrar con el reporte que nos entregan las autoridades en materia de incendios forestales en el departamento del Tolima. Una situación preocupante, una situación que no da tregua en el departamento del Tolima, esta de los incendios forestales que precisamente se siguen presentando en el departamento del Tolima. Pues 3 incendios mantienen en alerta, uno en San Luis, uno en Cunday, que se concentran tras las llamas que se han presentado en los últimos días en varios municipios del departamento del Tolima. El Tolima mantiene 3 incendios forestales activos que concentran los esfuerzos de los organismos de emergencia. Así lo confirmó Erika Lozano, secretaria de Ambiente y Gestión de Riesgo del departamento. Uno de los incendios se registra en Payandé, jurisdicción de San Luis, donde personal en tierra trabaja con respaldo aéreo de la Policía Nacional para avanzar en su control. La segunda emergencia comenzó en Coyaima y posteriormente se extendió hacia el municipio de Natagaima. En esta zona también permanecen desplegadas unidades terrestres y aeronaves para combatir las llamas. En Cunday, el incendio completa varios días activos y las condiciones geográficas dificultan el ingreso de los organismos de socorro. Esta es la situación precisamente que se registra con el tema de los incendios. Hay 4 aeronaves disponibles en el departamento del Tolima por parte de la policía, quienes están atendiendo estos incendios forestales en el departamento. La información con la cual cerramos en esta mañana a través de Musicalia 106 FM. Gracias a todos ustedes por estar conectados una vez más con toda la información del sur del departamento del Tolima. La gerencia y dirección fue el señor Efraín Silva, que nos acompañó en el Sonrinoso. Un feliz resto de mañana a todos nuestros oyentes. Nos hablamos el día de mañana. Los invito a que sigan nuestra página oficial en Facebook. Allí estaremos compartiendo más información que transcurre en el vivir de los planadunos. 7 de la mañana, 27. Feliz resto de mañana.

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0: Celebremos con alegría el nacimiento de la bienaventurada Virgen María. De ella salió el sol de justicia, Cristo nuestro Dios. Amén, amén, aleluya.
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0: En el nombre del Padre, y del Hijo, y del Espíritu Santo. Amén.
2: Oh María Santísima, elegida desde la eternidad por el Altísimo para ser la madre de su divino Hijo, hoy celebramos con inmensa alegría tu bendito nacimiento. Tu llegada al mundo anunció la aurora de la salvación y trajo la luz de la esperanza a toda la humanidad. Por la gracia inmaculada con la que fuiste enriquecida desde el primer instante de tu concepción, te pedimos que vuelvas tus ojos misericordiosos hacia nosotros, Madre tierna, que en este día de tu natividad renazca también en nuestros corazones el deseo de santidad, la pureza de intención y el amor sincero a Dios. Enséñanos a guardar su palabra en el corazón y a ser humildes de espíritu, a aceptar siempre su divina voluntad con un sí generoso como el tuyo. Te encomendamos, Madre Santa, nuestras familias, nuestras necesidades, nuestras alegrías y nuestras penas. Bajo tu amparo maternal, nos acogemos confiando en tu poderosa intercesión ante tu amado Hijo Jesús. Amén.
0: En la jornada grande, maravillosa y especial del día martes 8 de septiembre, año 2026, les estamos saludando con todo el cariño, con todo el amor. Muchas gracias por estar al lado de Puchitos de Amor. Hoy es un día grande en la Iglesia Católica, los que somos devotos de la Santísima Virgen María. Gracias a Dios por la presencia de María Santísima. Feliz cumpleaños, Virgen María. Un saludo grande y especial a Natagaima, el Padre Aquiles, el Padre Alejandro, la comunidad Isaías. Están de fiesta patronal. Vamos adelante en el mes de amor, de amistad, en el mes de la Santa Palabra de Dios, muy unidos y muy fortalecidos unos con otros, pidiéndole a Dios la luz, el amor, la guía. Vamos adelante. Hermanos celebrando cumpleaños, que la pasen muy, pero muy bien. Disfruten al lado de la familia. Miles y miles de bendiciones. A ver, editor Isaías, el cumpleaños a la Santísima Virgen María, el canto. Bueno, señor, muchas gracias. Muy amable Isaías, a Marlencita por allá en Ibagué, por estos días desde Ibagué, hace contacto con Puchitos de Amor. Le saludo con el cariño. El padre Juan Pablo, el pescador, el sacerdote médico por allá en Flandes, ¿cómo vamos adelante?
3: Bendiciones, mis padres, Dios le bendiga. ¡Que viva México! Bueno, editor, mire a ver si pone la guadalupana y se la dedicamos al padre Puchito, hágame el favor, o cualquier cosa. A veces se anima para irnos para México, una canción, una ranchera ahí de Vicente Fernández, del Charrito Negro, de cualquiera, usted sabe. A veces lo animamos, a veces nos vamos para México. Mi padre Mario, Dios le bendiga. Marlencita, Dios le bendiga. El padre futbolero en estos días. Dios le bendiga a todos. Reciban esa bendición en el nombre del Señor. El padre Puchito es el padre más misionero de la diócesis. Lo mejor que ha producido la tierra de Planada City. Misionero neto, neto, neto. Bueno, Dios le bendiga, mi padre. Vuelvo con usted.
0: Oiga, mi hermano, que Nuestra Señora de Guadalupe le acompañe siempre. El padre Mario Alberto es cura párroco en Coyaima, Indiana, pero por estos días disfruta de esas tierras antioqueñas. Padre Mario Alberto, ¿cómo vamos adelante?
4: Padre Henry, muy buenos días, muchas bendiciones en este martes 8 de septiembre. Damos gracias a Dios por todas sus bendiciones. Un saludo muy especial desde Medellín, de aquí del Seminario Conciliar. Nos encontramos pues participando de la Copa de la Fe. Ayer fue la inauguración, todo muy, muy bonito. Hoy estaremos enfrentando al equipo de Ipiales, mañana a Montería y el jueves a Garzón. Un saludo muy especial para Juan Pablo, Malencita y todos los oyentes de este programa Puchitos de Amor. Hoy será un día lleno de bendiciones. Nos acogemos a la providencia divina y esperamos siempre hacer la voluntad de Dios. Tiene la palabra Padre Kendi.
0: Bueno, señor, muchas gracias. Que les vaya muy bien por allá en esa Copa de la Fe y en ese compartir sacerdotal. Vamos al momento especial para presentar la reflexión espiritual de este día con motivo del nacimiento de la Santísima Virgen María, la Natividad Pescadora. Adelante.
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3: Muchas gracias, mi padre. Dios le bendiga. Bueno, ustedes saben que este mes me corresponde el santo y el salmo. Pero quiero orar, mi padre, antes de pronunciar el santo de hoy, por el padre Ricardo Castro Pulido, que en paz descanse. Hoy sería la fecha de su cumpleaños. Él falleció. ¿Hace cuánto falleció Ricardo? Hace unos 18 años. Fue compañero nuestro de seminario. El padre Henry también. El padre Henry ya iba unos 3 años adelante de nosotros, pero fue compañero mío de salón de clases. El padre Ricardo Castro Pulido. El saludo especial para su mamita, doña Inés. Hace muchos años no la veo, pero Dios le bendiga. Bueno, hoy celebremos la Natividad de la Santísima Virgen María. Tuvo su origen en la dedicación de una antigua basílica mariana de Jerusalén, en cuyas ruinas fue construida en el siglo XII la iglesia de Santa Ana. Se dice que en este lugar estuvo la casa de Joaquín y Ana y nació la Virgen. La fiesta honra a la Madre de Dios por la encarnación del Verbo en su seno virginal, como designio divino sempiterno para la salvación del género humano. Solo a María, a Juan Bautista y a Cristo se le celebra su venida a este mundo y su nacimiento al cielo. Un saludo especial para la parroquia de Natagaima, que es la infancia de María, la natividad de María. Entonces, y para todas las que se llaman Natividad o María, Dios les bendiga en esta fiesta de Nuestra Señora. Celebremos con alegría el nacimiento de la bienaventurada Virgen María. De ella salió el sol de justicia, Cristo nuestro Señor. Mi padre, retome el mando del micrófono.
0: Santa María ruegue por la iglesia, por todos y por cada uno de nosotros. En el ambiente de la palabra de Dios, el mensaje de salvación, el padre Mario Alberto toma la primera lectura y nos da la enseñanza. Adelante.
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4: Gracias, Padre Henry. La lectura para este día es de la profecía de Miqueas, capítulo 5, del 1 al 4. Así dice el Señor: pero tú, Belén de Efrata, pequeña entre las aldeas de Judá, de ti saldrá el jefe de Israel. Su origen es desde lo antiguo, de tiempo inmemorial. Los entrega hasta el tiempo en que la madre dé a luz, y el resto de sus hermanos retornará los hijos de Israel. En pie pastoreará con la fuerza del Señor, por el nombre glorioso del Señor su Dios. Habitarán tranquilos, porque se mostrará grande hasta los confines de la tierra, y este será nuestra paz. Palabra de Dios, te alabamos, Señor. La lectura que hemos escuchado de la profecía de Miqueas, vemos cómo él anuncia ese oráculo de salvación con el nacimiento del Mesías, y nos dice que de Belén, de la aldea más pequeña, saldrá ese gran jefe. ese Mesías, el Salvador. Y vemos que lo describe como un pastor que pastoreará a sus ovejas. No las dominará, sino que las guiará a través de su luz. Y todas las ovejas que se deben conducir, pues en ese pastor van a encontrar esa tranquilidad. Y ante todo, dice, Él será nuestra paz. Pues hermanos, ese Mesías, ese Salvador que esperamos, que ya vino y que esperamos por segunda vez, le pedimos que nos conceda ese don de la paz. Esta semana es la semana de la paz. Oramos para que Dios Todopoderoso siga desarmando tantos corazones. No olvidar que la paz es un don de Dios que todos debemos construir a través de esa presencia amorosa. Tiene la palabra, Padre Jim.
0: Oiga, Padre, muy amable, muy querido, prosperidad, saludos a los hermanos sacerdotes. Pues estamos en Puchito de Amor, a la gente bonita de la vereda La Primavera, a la tía Amalia y toda la familia. En esta jornada vamos a estar por allá donde la tía Amalia Peralta, acompañándola un rato, celebrando Eucaristía. Padre Pescador, salmo, enseñanza y la oración.
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3: Muchas gracias, mi Padre. Salmo 12, es cortico, son dos versículos. Y ustedes desde casa van a contestar: desbordo de gozo con el Señor. Porque yo confío en tu misericordia, mi alma gozará con tu salvación. Digamos, desbordo de gozo con el Señor. Y cantará al Señor por el bien que me ha hecho. Digamos, desbordo de gozo con el Señor. Dos versículos. Y dice la introducción al Evangelio: dichosa eres, más Santa María Virgen, muy digna de toda alabanza, porque de ti salió el sol de justicia, Cristo nuestro Señor. El Salmo 12 es la alegría de la confianza en la misericordia de Dios. Nosotros hemos de confiar en esa grande misericordia de Dios, hemos de entregarle el corazón siempre a ese Dios que es luz, paz, vida y amor. Vivir para ese Dios del amor, vivir para ese Dios de la vida, vivir para ese Dios que es misericordia. Señor Dios Todopoderoso y Eterno, gracias por permitirnos diariamente mirar tu belleza, Señor, tu creación, Jesús Santísimo, tu contemplarte en los seres que amamos, Señor Jesús. Derrama tu bendición con poder, con gloria, con gracia, con luz y con paz sobre nosotros, sobre la familia, Señor. Bendice, Padre bueno, este territorio tolimense, a todos los que nos sintonizan también. Regala la lluvia, Señor, sobre este pueblo. Pasto para los ganados, Señor Jesús. Salud para los enfermos. Derrama tu misericordia siempre en nuestros corazones. Tú que eres reinas por los siglos de los siglos. Amén. Mi padre mexicano, vuelvo con usted.
0: Bueno, señor, muy amable, muy querido. Oiga, comunidad de los Andes, la comunidad de los Andes, qué bonita celebración tuvimos en el día de ayer, los bautizos, las primeras comuniones y la participación de la comunidad. El padre Otoniel, le saludamos, al editor Isaías también, y pues vamos con el canto, la cortina musical. Después Marlencita ofrece el evangelio y da la enseñanza, y nosotros volvemos en esta jornada bonita. La Virgen María en su cumpleaños ruegue por nosotros. Ya volvemos.
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1: Del Santo Evangelio de San Mateo, capítulo 1, versículos 18 al 23. El nacimiento de Jesucristo fue de esta manera. María, su madre, estaba desposada con José, y antes de vivir juntos, resultó que ella esperaba un hijo por obra del Espíritu Santo. José, su esposo, que era justo y no quería denunciarla, decidió repudiarla en secreto. Pero apenas había tomado esta resolución, se le apareció en sueños un ángel del Señor que le dijo: José, hijo de David, no tengas reparo en llevarte a María, tu mujer, porque la criatura que hay en ella viene del Espíritu Santo. Dará a luz un hijo y tú le pondrás por nombre Jesús, porque él salvará a su pueblo de los pecados. Todo esto sucedió para que se cumpliese lo que había dicho el Señor por el profeta: Miren, la Virgen concebirá y dará a luz un hijo, y le pondrá por nombre Emmanuel, que significa Dios con nosotros. Palabra del Señor. Gloria a ti, Señor Jesús. El relato del nacimiento de Jesús y el papel crucial de José en esta historia revela la interacción notable entre la providencia divina y la fe obediente en medio de circunstancias desconcertantes. Este texto es un testimonio vivo de cómo Dios, a través de su providencia, guía los acontecimientos para cumplir sus propósitos. María juega un papel central en este pasaje. Ella es la mujer que ha dicho sí a Dios con valentía, aún en medio de la incertidumbre. Su fe inspira a José a confiar, y juntos forman un hogar donde reinará el amor y la voluntad divina. El ángel revela a José el nombre y el destino del niño. Se llamará Emmanuel, Dios con nosotros. Jesús no es un Dios lejano que observa la humanidad desde la distancia. Vino al mundo asumiendo nuestra propia fragilidad, naciendo en el seno de una familia común y enfrentando problemas humanos desde el primer instante. Seamos como José y María, hombres y mujeres de escucha, abiertos a las inspiraciones del Espíritu Santo. Pongamos en oración nuestras dudas, temores y planes. Dios siempre está con nosotros. Su promesa de Emmanuel permanece vigente. Que su presencia nos llene de paz y nos impulse a ser testimonios vivos de su amor en nuestro entorno. Amén. Continúa usted, Padre.
2: Muy bien, gracias Marlencita, prosperidad a su familia y también la bendición a todos los oyentes, a todos los hermanitos que están siempre con nosotros. El próximo domingo en nuestra parroquia, en las Eucaristías Dominicales, vamos a tener homenajes al Señor de los Milagros. Pues hagamos oración. Bendito Dios por tanta misericordia, por amarnos, por querernos. Bendito Señor porque estás siempre con nosotros, porque la Santísima Virgen María intercede por la Iglesia, por los enfermos, por Natagaima y por toda nuestra diócesis del Espinal. Señor, bendice nuestro ser, anímanos, danos sanación de cuerpo, de alma, acompaña a Planadas, al Tolima, a Colombia, que se vaya la oscuridad, la perturbación, que le abramos el corazón solamente a ti, Señor, abramos ese corazón para ti. Bendito Dios, arropa a todos los oyentes y a todos los que se encomiendan a nuestras oraciones. Gracias Dios por lo que haces, por lo que harás, por lo que estás haciendo. Amén, amén, aleluya.
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2: Aquí estamos en este día grande del cumpleaños de la Santísima Virgen María, la fiesta de la Natividad, abrazándoles a todos. Momento de avisos parroquiales en Flandes, a orillas del Magdalena. Padre Juan Pablo, ¿qué tenemos?
3: Muchas gracias, mi padre José Henry. Avisos aquí en Fátima. Bueno, lápiz y papel en la mano. Bueno, es que lo bueno es para anunciarlo, miren, no decimos mentiras. 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Dios les bendiga, feliz jornada, feliz martes.
2: Muy bien, hermano sacerdote, muchas gracias. El padre Mario Alberto, por allá en su recorrido por Antioquia, pero sacando el espacio para Puchitos de Amor, también tiene algunos informes para la comunidad. Adelante.
4: Gracias, padre Henry. Seguimos participando de la Copa de la Fe desde Medellín. También hay otros hermanos sacerdotes con el señor obispo teniendo este momento de esparcimiento, de compartir esos espacios fraternos. Recordarles que mañana es la fiesta de la Virgen de Aranzazu. A las 6 parte la procesión de la casa de la familia de los hermanos Lunas y después tendremos la celebración de la Eucaristía con el padre Henry. Puchitos de Amor estará mañana en nuestra parroquia, mañana miércoles. Recordarles que este sábado inicia esa entrevista con los jóvenes que van a recibir la confirmación de los padres de familia. Pues el tema se llama Dando Razón de Nuestra Fe. Ahí se les pregunta de lo que han ido aprendiendo, de esa experiencia de fe. Por eso se llama Dar Razón de Nuestra Fe. Y para el sábado 19 a las 3:30 de la tarde tendremos la reunión para todos aquellos que deseen contraer matrimonio. Invito a los líderes, a las personas que motiven, hagan esa propuesta también, aquellos que viven así, para que reciban esa bendición de Dios. Hoy damos gracias a Dios por un año más de vida que el Señor le conceda al padre Roberto José Guzmán Villanueva. Él es el rector de nuestra Universidad Fundes. Señor Todopoderoso lo bendiga, él está escrito allí a la catedral. Lo tendremos pues muy presente hoy en nuestras oraciones, aquí en la celebración eucarística. El Señor Todopoderoso lo siga colmando de abundantes bendiciones al padre Roberto José Guzmán Villanueva. Bueno, les deseo un feliz martes, padre Henry, padre Juan Pablo, Malencita y todos los oyentes de este programa Puchitos de Amor. Bendiciones, bendiciones.
2: Bueno, mi hermano, muy amable, muy querido. Planada City, nuestra bonita parroquia del Inmaculado Corazón de María. Hoy, como buenos católicos, le rezamos el Santo Rosario a la Santísima Virgen María. A todos los que participaron ayer en el aseo del cementerio, muchas gracias, muy amables. Vamos adelante. El cementerio es de todos. También a la gente linda de los Andes le estamos saludando. Gracias por la participación en la Eucaristía. Hoy estaremos por allí en la primavera, vereda la primavera, en la casa de la tía Amalia Peralta, haciéndole la visita y también celebrando la Eucaristía. Vaya para ella y la familia, abrazo gigante. Mañana miércoles, 6 de la tarde, en la Dulce Collaima Indiana, estaré haciendo presencia por allá, celebrando la fiesta en honor a Nuestra Señora de Aranzazu, confirmaciones, 11 de octubre, día domingo a las 3 de la tarde. Estamos en estos preparativos, haciendo las cosas muy bien con los niños y los catequistas. Y la fiesta del Señor de los Milagros, la fiesta del Señor de los Milagros en nuestra parroquia el próximo domingo, 6 de la mañana, 11 de la mañana, 6 de la tarde, homenajes al milagroso, al Señor de los Milagros, misa comunitaria, bendición del agua, del aceite, de la sal. Y también estamos obsequiando, estamos de una manera muy cómoda presentando el kit del milagroso, el afiche grande, la tarjetita y también el escapulario para que lo adquieran en el despacho parroquial. Estamos en el mes del amor, de la amistad, en el mes de la Biblia, leamos la palabra de Dios y también en esta semana de una manera especial oramos pidiendo el don de la paz. Gracias a Marlencita, al padre Otoniel, al editor Isaías, también al padre Juan Pablo, al padre Mario Alberto, al elenco de Puchitos, a los oyentes y a todos los colaboradores. Bendiga Dios los medios de comunicación. Bendición del Padre, Hijo y Espíritu Santo. Amén.
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0: Son las 8:30.
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0: Son las 8:34.

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0: Un saludo muy especial para todos los que nos escuchan en este momento. 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
2: Señores, ya tenemos en Colombia a las 9 de la mañana con 17 minutos, 9:17 minutos en esta mañana de martes, segundo día de la semana. Ya estamos listos, amigos oyentes, para llevarles la buena programación en este 8 de septiembre, 8 del 9, 8 del mes 9 del año 2026. Amigos oyentes, muy pero muy buenos días, bienvenidos a esta buena programación, bienvenidos al vacilón de la mañana de Musicalia Estéreo, la emisora que nos gusta escuchar. En esta mañana espectacular de martes, el segundo día de la semana, se disfruta y se goza más con Musicalia Estéreo, la emisora que nos gusta escuchar a todos. 9:17 minutos. En esta mañana iniciamos dándole las gracias a nuestro Padre Celestial que nos da la oportunidad de estar una vez más aquí para acompañarles, para compartir con ustedes, amigos oyentes, las buenas canciones, la buena música, la buena programación. Esta programación espectacular que iniciamos de vacilón de la mañana, arrancamos con los hermanos Medina, ese buen tema musical, Enamorado. Seguidamente le dimos el turno a Fernando Urbano, el príncipe de la música popular, con Mujeres, Dinero y Licor. Y luego llegó el cacique de las juntas con Alma Herida. Tres canciones para arrancar esa buena programación y más de lo que se viene, lo que se viene. Si esas tres fueron buenas y a ustedes les gustaron, pues lo que se viene, amigos oyentes, está muchísimo mejor, mucho mejor, por supuesto. La buena programación de la radio 106.0 de Musicalia Estéreo, la emisora que nos gusta escuchar. 9:18 minutos, son las 9:18. Tiempo de avanzar con más canciones, de avanzar con más música, más de la buena programación. Ustedes pueden programar las canciones que ustedes quieran escuchar, lo que a ustedes les gusta escuchar. Por eso es tan bueno escuchar Musicalia.
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2: Toda la música que ustedes piden, eso suena a través de Musicalia Estéreo, la emisora que nos gusta escuchar, la 106 del FM. Mi nombre es Ronald. Y como siempre, es un placer inmenso acompañarles en cada una de nuestras programaciones. Bajo la dirección y coordinación del señor Efraín Silva, arrancamos esta buena programación con Bad Bunny y eso que se llama Ojitos Lindos. Buena programación, buena música. Ustedes programan, nosotros sonamos.
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Oiga, yo estaba hablando por acá y no ha prendido el micrófono, por Dios. Cosas que me pasan a mi parte 555, ya, ¿no? Ya voy como en la 555 de las cosas que solo me pasan a mí. Ya he aprendido el micrófono. Yo acá, que hubo oyentes, que cómo van, que más, que tal todo, que qué están haciendo. Ah, no, mejor dicho, cosas que me pasan a mí. Parte 595, esa es la parte 595. Señores, vamos a ir con reportes de sintonía más bien. Oiga, nos vamos por acá, ahora sí, ya con el micrófono encendido. Acaba de tener por acá un programa que nos está por acá generando inconvenientes. Ahora sí, señoras, ahora sí, señores. Saben, con 37 minutos, son las 9 de la mañana, 37 minutos. Dice por acá, buenos días, me regala la canción Para que me enamoraste de Landariego. Ay, Dios mío, la canción. Les cuento una historia de la canción. Esa canción la hizo Juan Carlos Hurtado Landariego. Que dijeron que le iba a contar. Ah, se va a hablar algo personal de él, ¿no? Ay, sí, cómo les gusta el chisme, por Dios. Cómo les gusta el chisme, ¿no? ¿Qué más dice nuestro oyente por acá? Dice, buenos días, para que me haga el favor y me regale Vicente Fernández, la penca del maguey. Con todo gusto, ya se viene por acá más adelante. A través de la radio 106.0 musical y a la que me gusta escuchar, dice por acá, hablar Ronald, buenos días. Por favor, la canción Mala Santa de Becky G. Reportando sintonía, fiel oyente. Oiga, ya quiero enviar un saludo bien especial a nuestros fieles oyentes, a esos que nunca nos dejan su nombre, pero que siempre están conectaditos con nosotros, enviando su reporte de sintonía y programando buenas canciones a través de esta, la radio 106.0, la emisora que nos gusta escuchar a todos. Musicalia Estéreo, Musicalia, Musicalia. 9:39, son las 9 de la mañana, 39 minutos. ¿Para qué me enamoraste? ¿Para qué me diste amor? ¿Para qué? ¿Para qué? Dígame, ¿para qué? A tomar algo con ese cafecito bien, bien calientito. Hoy va a ser calorcito también acá, ¿no? Para calentar café. 315-321-77, la dejo habilitada y me voy con música. Dejo la línea habilitada y me voy con música. Juan Carlos Hurtado Landariego, ¿para qué me enamoraste?

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2: 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Amigos oyentes, con la mano en el aire y con la mano en la parte de arriba. En Colombia son las 9:48, 9:48, estamos de Vacilón de la Mañana de Musicalia, la que me gusta escuchar. Ahí está ahora con el reporte de sintonía, dice por acá, habla Ronald, buenos días. ¿Me regalas por favor la canción Ya Borracho, de Herencia de Grandes? Reportando sintonía, fiel oyente desde Gaitania. Un saludo especial a nuestros oyentes allá en Gaitania que nos están enviando reporte de sintonía. Aquellos que están bien conectados con nosotros a esta hora a través de nuestra plataforma, nuestro audio, más bien nuestro Real Audio 106.0 en el FM. Gracias a nuestros oyentes que están bien conectaditos con nosotros a través de nuestro dial. También a nuestros amigos en la Vereda del Jardín, un saludo especial para Andreita, por ahí nos están enviando reporte de sintonía. Conectada con nosotros por acá a través de Musicalia, dice por acá, habla Ronald, buenos días. Me regalas porfa la canción Amor Secreto de Orlando López, que me gusta escuchar desde el barrio Los Pinos, por acá nos envían reporte de sintonía también. Un cordial saludo a nuestra gente, a nuestros oyentes en Los Pinos que nos envían reportes de sintonía desde el barrio 9 de febrero, también conectados con Musicalia. En la avenida, un saludo especial, oiga, para todos nuestros oyentes quienes se conectan con nosotros en las diferentes estaciones de comercio. Un abrazo cordialísimo también para los Musicalia conductores, aquellos que van viajando por las carreteras del sur del departamento del Tolima en compañía de Musicalia. Ahí estamos acompañándoles en su recorrido también con buena programación, con buenas canciones, con buena música a través de esta emisora que nos gusta escuchar a todos, Musicalia Estéreo, la 106 del FM. Cuando son en Colombia las 9:50, Herencia de Grandes. Eso se llama Ya Borracho. Un buen tema musical, el gusto musical de nuestros oyentes. Por eso es tan bueno escuchar Musicalia.

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0: Así lo dice Gabino Bambini. Este buen tema musical, cuando florezcan las amapolas, sonando a través de la radio 106.0, con la mano en el aire. Este martes, martes, no te cases, ni te embarques, ni de Musicalia te apartes. Y mucho menos del vacilón de la mañana de Musicalia, la que me gusta escuchar cuando son las 10 de la mañana, 4 minutos, 10, 4 minutos. Amigos oyentes, continuamos avanzando en esta bonita mañana, con esta buena programación, con estas buenas canciones, la buena música que ustedes programan. Lo que ustedes quieren escuchar lo pueden solicitar a través del 315-321-77, la línea musicalísima, donde ustedes se conectan con nosotros, envían su reporte de sintonía y programan sus canciones, la música que a ustedes les gusta escuchar. Eso ya saben ustedes, eso suena a través de la emisora que nos gusta escuchar a todos, Musicalia Estéreo, su emisora, nuestra emisora, la radio de todos, desde el municipio de Planada, donde nace el Tolima, originando señal para todo el sur del departamento del Tolima, para todo Colombia y el mundo, a través de nuestro enlace virtual www.musicalestereo.com, para esta región a través de nuestro dial 106.0 en el FM. Esa misma plataforma de audio que está conectada a nuestro enlace virtual y que suena también en nuestra aplicación móvil. 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Es la mejor emisora del Tolima, Musicalia Estéreo, la emisora que nos gusta escuchar. 10:06, son las 10 de la mañana, 6. Saludos por acá para Andresito, desde la fría capital de la República. Dice por acá, hola Ronald, buenos días. Mi hermanazo, mi hermanazo, mi hermanito, hombre. Gracias por este reporte. El programa por acá, la canción Renuncio de Proyecto A, una salsa espectacular, es el chico de la salsa. Hombre, para gustarle la salsa. ¿Qué más dicen por aquí a nuestros oyentes? Hola, buenos días, Musicalia, para que me hagas el favor de regalarme dos canciones, Flores en Vida de Arely Senao y El Vallenato Lejos de Ti del Binomio de Oro. Gracias, una fiel oyente de La Vereda Pueblito. Desde Pueblito nos envía el reporte de sintonía. Buenas canciones programan nuestros oyentes. ¿Qué más dicen por acá? Buenos días, Ronald. Me regalas El Vallenato de los Inquietos, No Puedo Vivir Sin Ti. Feliz y bendecido día, muchas gracias. Y el oyente de San Isidro. Y el oyente de San Isidro, todos los días nos envía su reporte de sintonía. Ahí lo tenemos bien referenciado. Muchísimas gracias por estar conectado con nosotros en esta bonita mañana a través de Musicalia. Dice por acá, buenos días, Musicalia Estéreo. ¿Me puede hacer el favor de regalarme la canción Casualidad de Nelson Velázquez? Gracias, bendiciones desde Tocaima, Cundinamarca, Isabel Martínez. Bendiciones. Gracias, Isa. Gracias por ese reporte de sintonía. Gracias por estar conectadito con nosotros a esta hora. Dice por acá, hola Ronald, buenos días. Te regalas la canción Caso Perdido de Manuel Turizo. Reporte de sintonía desde Ibagué. Fercho, el viejo Fercho. Gracias por ese reporte de sintonía, hombre. Gracias por estar conectado con el vacilón de la mañana.
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0: El vacilón de la mañana de Musicalia Estéreo con todas las canciones, la buena música, Proyecto A. Este tema musical se llama Renunció. Salsa espectacular, salsa con buen ritmo a través del vacilón de la mañana de Musicalia. Lo que está sonando en tu radio, en tu radio, en tu radio, suena Musicalia Estéreo.

0: Dice que no puedo vivir sin ti. En la presentación de Nelson Velázquez y los inquietos del vallenato. No puedo vivir sin ti. Vallenatazo. ¿Qué tal esa parejita musical, esa doble dosis de vallenato? Lejos de ti del binomio de oro y no puedo vivir sin ti. Dos vallenatazos programados por nuestros oyentes complementan esa doble dosis.
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0: Lo que llega por acá lo hace Manuel Turizo. Esto se llama Caso Perdido. Programada por nuestros oyentes, suena a través de Musicalia. Seguidamente se viene Nelson Velázquez con Casualidad. El Charrito Negro con Amiga Botella. Más de la buena programación. Ustedes programan, nosotros sonamos.
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0: Ahí está la presentación del Charrito Negro, esa buena canción, amiga Botella.
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0: 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A esta hora, amigos oyentes, cuando avanzamos en el vacilón de la mañana.
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0: A través de esta, la radio 106.0 Musicalia, la que me gusta escuchar. Reportes de sintonía, dice por acá a nuestros oyentes. Buenos días. ¿Me podría regalar las canciones Que Hubo Amor de Bless? Y Te Amo, Te Extraño de Guayacán Orquesta. Por favor, gracias. Gracias, Mafe, por el reporte de sintonía. Gracias por estar conectado con nosotros a esta hora. Por acá dice, buenos días, Ronald, para que me hagas el favor y me regales una canción de Emmanuel Cortés. Muchas gracias. Atentamente, fiel oyente desde Gaitania, Emmanuel Cortés. Oiga, ese artista sí, la verdad, yo no lo conozco. Vamos a mirar a ver si nos sale por acá y si nos sale algo con ese nombre. De una vez lo ubicamos. Vamos a mirar a ver, pues. Por acá dice, buenos días. Para que me regale, para que me hagas el favor y me regales una canción, Paloma Jena de Agua Marina. Reportando sintonías de la vereda por venir, municipio de Ataco, Andrés Arias Ramírez. Gracias, Andrés, hombre, por el reporte de sintonía. Gracias por estar conectado con nosotros en esta bonita mañana de martes de vacilón de la mañana. Me programa también por acá la canción Mi Novia de los Betos, clásico del vallenato que se viene en minutos. A través de Musicalia también dice por acá, hola Ronald, buenos días, por favor, la canción Yo Sin Tu Amor de Alto Voltaje, reporte de sintonía desde Los Andes. Saludito especial a nuestra gente en Los Andes, que nos envían el reporte de sintonía. Nuestros oyentes en el barrio Aeropuerto, también del municipio de Planada, dice por acá, reportando sintonía, full sintonía con Musicalia. Saludito especial a mis vecinos. A mis vecinos, ya les había contado que ya sé que soy vecino de los del aeropuerto, ¿cierto? Ya les había contado. Es el colmo, es el colmo. Ya tanto tiempo acá y no sabía cómo se llama el barrio donde vivo, por Dios. Es que no se dedica solamente a trabajar, no se dedica solamente a producir y se le olvida relacionarse también con los vecinos, señor. Hablar del barrio al menos, ¿cierto? En serio, yo no sabía que el barrio donde yo vivo se llamaba así. En serio que no sabía. 10:43 minutos, son las 10:43 a través de Musicalia, la que me gusta escuchar, Que Hubo Amor. Lo hace Jared Klein junto a Bless. 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
0: 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Saludamos a nuestros oyentes que están conectados con nosotros a esta hora a través de nuestro enlace virtual desde el municipio de Chaparral. Nos envían reporte de sintonía. Un saludo especial para Judy, por ahí conectadita con Musicalia. Ya se está volviendo nuestra fiel oyente también, por supuesto, de la radio 106.0. Nos programa por aquí la canción Corazón de Acero, salsita espectacular al ritmo de Gillo Zarante, que viene por acá en minutos. Por acá dice canción Amor de Manuel Cortés. Oiga, les cuento, oyentes, estaba buscando ese artista dentro de nuestra base de datos, pero no nos aparece, ¿no? No lo conocemos acá, no sabemos quién es ese artista. Por ende, pues, hombre, acá la misión de nosotros es complacer el gusto musical de los mejores oyentes del mundo, que son ustedes, los oyentes de la radio 106.0. Pero, hombre, si esa canción no la tenemos en nuestra base de datos, pues ya se nos queda un poquito difícil, imposible, porque no conocemos ese artista. Realmente lo estuve buscando incluso hasta en nuestra plataforma interna y tampoco, no nos sale por acá. No sé quién será ese artista. De hecho, yo nunca lo había escuchado mencionar. ¿Qué más dicen nuestros oyentes por acá? 315-321-77. Hola, buenos días.
3: Hola, Ronald, muy buenos días. Bueno, pues aquí pegaditos a la sintonía de Musicalia Estéreo y el vacilón de la mañana.
0: Excelente.
3: Por favor, quisiera programar dos canciones. Una con el maestro Leo Marini, recordando a Leo Marini ahí en compañía de la Sonora Matancera. Y con la canción Tomando Té. Y por el otro lado sería a este señor, el señorazo, con la canción Chismofilia, Luis Alfonso. Muchas gracias, que esté muy bien, Ronald. Y bueno, se comunicó Wilson Neira desde la ciudad de Guadalajara, Jalisco.
0: Muchísimas gracias, hombre Wilson, por el reporte de sintonía. Gracias por estar conectado con nosotros a esta hora a través de la radio 106.0 de Musicalia, la que me gusta escuchar, la 106.0 del FM. 106.0, manera de divertirte cuando son las 11 de la mañana con 11 minutos. Más música, más canciones, más de la buena programación. Aquí está Gillo Zarante. Esta se llama Corazón de Acero. 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

0: tomándote. Él es Leo Marini y la Sonora Matancera, tomándote. Cuando son las 11 de la mañana con 17 minutos, está sonando a través del vacilón de la mañana lo que ustedes programan. Eso suena, por supuesto, a través de Musicalia.
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0: El vacilón de la mañana de Musicalia, la que me gusta escuchar. Eso que llega por acá lo hace el señorazo Luis Alfonso, se llama Chismofilia.
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0: Este es el gusto musical de nuestros amigos oyentes que suena a través de Musicalia 315-321-77, la línea musicalísima. Ustedes se conectan con nosotros, programan sus canciones, solicitan la música que a ustedes les gusta escuchar a través de Musicalia Estéreo, la 106 del FM. Mientras tanto, también ya solicitamos por acá la canción Amor de Manuel Cortés. A ver si nos la suministran por aquí rápidamente para complacer el gusto musical a nuestros oyentes. A través de Musicalia Estéreo, la que me gusta escuchar el vacilón de la mañana.
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0: Ese señor se llama Michael Engret Mejía, exitoso cantante, músico y compositor colombiano, nacido un 27 de julio del año 1986 en Cali, Colombia. Conocido artísticamente como Mike Bahía, se ha salido como una de las figuras más requeridas del pop latino, del reggae y la música urbana, ganando reconocimiento tanto por su talento musical como por su carisma, vida familiar y éxitos musicales. Ay, amor, su éxito con Guayna y Ñejo fue lanzado en el año 2021, a finales del 2021, una colaboración estelar junto a los puertorriqueños Guayna y Ñejo. Narra una historia de desamor con un toque de buena energía, donde sus amigos lo aconsejan e intentan animar tras una ruptura. Es lo que escuchábamos anteriormente. Ay, Bahía junto a Guayna y Ñejo. Ay, amor. La buena música que está sonando a través de la radio 106.0 es el gusto musical de nuestros amigos oyentes, los mejores oyentes del mundo que siguen programando sus canciones a través del 315-321-77, 315-321-77, la línea musicalísima, que sigue habilitada para que ustedes sigan enviando su reporte de sintonía. Recientemente nuestros amigos oyentes nos están enviando por acá imágenes del sector de la vereda San Pablo, parte alta. Nos dicen por acá que se presenta a esta hora un incendio por estar en ese sector y solicitan, pues, de manera urgente el apoyo del Cuerpo de Bomberos Voluntarios del municipio de Planadas para lograr contener las llamas. Vamos a estar por acá realizando este informe para poder compartir esta información, por supuesto, también con nuestros oyentes a través de nuestra fanpage Musical y Estéreo Planadas Guión Tolima, donde estamos muy atentos, por supuesto, a toda la información que surge en el municipio de Planadas, en el sur del departamento del Tolima. Toda la información la compartimos rápidamente a través de nuestra fanpage, que ya cuenta con más de 65 mil seguidores activos, que están muy pendientes también de la información y que están muy pendientes de compartirnos también estas notas de interés para nuestra región. 11 con 43 minutos, son las 11 de la mañana 43. A esta hora avanzamos con más canciones, más música. Aquí está Karim León. Ya no vuelvas más, se llama este buen tema musical. 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

0: Son las 12 con 17 minutos.
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0: Son las 12:48.
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0: Es la 1:31.
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0: Es la 1:48.
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0: 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Reciban un cordial saludo todos nuestros oyentes. Es un gusto acompañarlos una vez más en este espacio donde hablamos de salud de manera clara y responsable. 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
1: Recordando juntos esos clásicos de viejos momentos a través de Musicalia, la que me gusta escuchar en esta tarde crossoverísima. Cuando son las 2 de la tarde con 47 minutos, 2:47. Aquí están las chicas del clan con esta bachata merengue. Sabroso. Bachata merengue, sí señores. 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

Y como te pago, pagale, así es el juego. El amor no llores, corazón, es uno de los signos de despecho más emblemáticos del cantautor colombiano Luis Alberto Posada, lanzado originalmente en el año 1998. Esta canción que forma parte de su álbum exitoso de estudio titulado Contigo a Metros. Pero bueno, una producción consolidada bajo la composición del maestro Jorge Luis Ortúa. Ahí está un poquito de la historia de ese tema musical, que ya hace rato que se hace parte de las listas de reproducción de Luis Alberto Posada, y que, hombre, se mantiene una cantidad de canciones que todas son como para... Ah, María, no sé si ustedes lo escuchan allá, oiga esto.

0: Señores, ya continuamos en esta tarde cuando son las 3 de la tarde con 11 minutos, 3-11 minutos, a través de la que me gusta escuchar Musicalia, Musicalia, Musicalia. Para esta buena programación, tarde crossoverísima, 3 de la tarde, 11 minutos. Habilitada la línea telefónica 315-321-77, la línea musicalísima para que ustedes, a través de Musicalia, la que me gusta escuchar, programen sus canciones, programen esa música que a ustedes les gusta escuchar. La línea es 315-321-77, línea musicalísima.
1: Que te veo la
0: cosita. Buena programación crossoverísima de la tarde para saludar a todos los oyentes, a toda nuestra gente linda de las diferentes veredas, de los diferentes corregimientos. Nuestros oyentes están conectados con nosotros a través de nuestro enlace virtual www.musicaliastereo.com. Oyentes en el ciberespacio que nos envían el reporte de sintonía y que, por supuesto, están programando la música que les gusta escuchar a través de esta emisora que nos gusta escuchar a todos, Musicalia Estéreo 106.0, maneras de divertirte. 106.0, maneras de conectarte con buena radio. Musicalia Estéreo te presenta tarde crossoverísima, tarde con buena música, tarde con buena programación, tarde con buenas canciones, tarde para complacer el gusto musical de los mejores oyentes del mundo, los oyentes de la radio 106.0. 315-300-2177, línea musicalísima. Por acá me dicen: Ronald, buenas tardes, por favor, la canción Vivir Bailando de Silvestre Angón. Reporte de sintonía, fiel oyente. A ver qué más dicen por acá. Buenas tardes, Musicalia Estéreo, ¿me puedes hacer el favor y me regalas la canción Estado Civil de los hermanos Medina? Isabel desde Tocaima, Cundinamarca. Gracias, Isa, por ese reporte de sintonía. Gracias por estar conectada con nosotros a esta hora a través de Musicalia Estéreo, la que me gusta escuchar. Me programan también por acá el tema Fantasía de Diomedes Díaz, que ya se alista también, se sube a la tarima de los éxitos. Se sube por acá a la tarima de los éxitos a través de esta, la radio 106.0, Musicalia Estéreo, la que me gusta escuchar. 3:13, Silvestre Angón, Vivir Bailando se llama este buen tema musical, porque ustedes lo programan, nosotros lo sonamos a través de Musicalia 106.0, la que me gusta escuchar.
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0: con ese merengue espectacular jamás podré olvidar la presentación de Alex Bueno. Merengue sabroso sonando en esta tarde para continuar avanzando. Cuando son las 3 de la tarde, 36 minutos, 3:36 a través de Musicalia, la que me gusta escuchar, yo escucho 106.0.
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0: 106.0, la que me gusta escuchar. A esta hora saludamos a nuestros amigos de La Vereda.
2: Oye, Martín.
0: De La Vereda.
2: Nos echamos una manita
0: de San Gabriel Bajo, del municipio de Planadas.
3: Me andas buscando.
0: Nos envía por acá un reporte desde ayer, dice por acá. Hay un incendio forestal en este sector. Por acá nos envían la información nuestros oyentes. Información que ya vamos a estar poniendo en conocimiento de las autoridades competentes para que sean ellos quienes se encarguen de esta situación que se presenta en La Vereda San Gabriel Bajo de esta municipalidad, donde a esta hora un incendio forestal, según nuestros oyentes, desde ayer se ha venido presentando. Bien complicada la situación con esta temporada de menos lluvias, temporada de altas temperaturas en esta región. Pues hombre, hay que tener mucha precaución con el tema de los incendios forestales. Hay que tener muchísima precaución con ese tema.
3: ¿Qué pasó?
0: Son las 3 de la tarde, 37 minutos. Por aquí llegan los Tigres del Norte y esto que se llama El Tabú. Más música, más de la buena programación a través de Musicalia, la que me gusta escuchar.
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Esa es una salsa que empieza como flojoncita, pero que luego le pone ritmo y que lo pone a uno a bailar sabroso, a disfrutar sabroso. Aguanile. Sonando a través de la que me gusta escuchar en esta tarde bonita de martes. Martes, segundo día de la semana, amigos oyentes. Hoy es 8 de septiembre del año 2026. Amigos oyentes, les quiero contar, mis oyentes, por acá, indagando un poco en la red, buscando notas de interés para compartir con ustedes, amigos oyentes. Nos encontramos con que el Tolima ya empieza a salir de la situación crítica en la que estuvo por los incendios forestales. Según Erika Lozano, secretaria de Ambiente y Gestión de Riesgo del Departamento del Tolima, se siguen atendiendo dos incendios de gran magnitud, además de otras conflagraciones en las que se tiene apoyo aéreo. En diálogo con medios de comunicación a nivel nacional, Erika Lozano, secretaria de Ambiente y Gestión del Riesgo del Tolima, aseguró que el departamento comienza a salir de esa situación tan crítica que estaba viviendo por cuenta de los incendios forestales. Abro comillas, tenemos tres incendios, dos de gran magnitud especialmente, en Coyaima y Natagaima. En los dos municipios se encuentran organismos de socorro y apoyo aéreo de acuerdo con lo ordenado por las operaciones, dijo Erika Lozano. Cierro comillas. Por otra parte, hay un incendio en el municipio de San Luis, el cual está siendo atendido por tierra y por aire para fortalecer las capacidades que se tienen en esta conflagración. Abro comillas nuevamente, en el municipio de Conday hay un incendio que lleva varios días, pero por acceso difícil a la zona ha sido imposible contenerlo. Vamos a esperar en un tramo para atacarlo con una logística que se tiene. Apoyo aéreo, destacó la secretaria de Medio Ambiente y Gestión del Riesgo del Departamento del Tolima. Erika Lozano, en medio de las emergencias, mencionó que se debe tener la calma suficiente para poder tomar decisiones, pero además resaltó que en las redes sociales se desinforma ocasionando daños a una operación que puede proteger a una población que está en riesgo. Se intenta exagerar por las redes sociales muchas cosas para desviar la atención y resultan afectando las operaciones. Como miembro del Consejo Departamental y del Sistema Nacional de Gestión del Riesgo, lo que se debe, según la recomendación de Erika Lozano, es ser objetivos por la comunidad. Pero la comunidad debe entender más bien que este tipo de decisiones se deben tomar de una manera racional, donde prima la vida y la infraestructura. Si es que tomamos decisiones nosotros, queriéndonos tener todas las capacidades para enviar a cada una emergencia un helicóptero, pero los recursos son limitados, manifestó Erika Lozano, secretaria de Ambiente y Gestión del Riesgo del Departamento del Tolima. Finalmente hizo un llamado a las comunidades para que no realicen quemas controladas, esas denominadas o mal llamadas más bien quemas controladas. Además que recordó que este tipo de prácticas están prohibidas debido a que son en algunos casos las que más causan incendios forestales. Abro comillas, no necesitamos que la comunidad nos ayude a vigilar, o más bien necesitamos que la comunidad nos ayude a vigilar y a ver los posibles responsables para alertar y actuar a tiempo. Acá debemos estar todos con sentido de pertenencia, pero no para señalar o bloquear vías o protestas, no, es para estar pendiente del territorio, puntualizó la secretaria de Ambiente y Gestión del Riesgo del Departamento del Tolima. Pues en medio de la temporada seca, de esa temporada seca que no quiere dar tregua en el departamento, pues hay una luz de esperanza con el tema de los incendios forestales. Es que ya se vienen reduciendo, se vienen conteniendo la cantidad excesiva de incendios que se habían venido presentando. Por ahora solamente se habla de dos que se están terminando de controlar y otro más que aún no ha podido ser atendido por el difícil acceso al lugar de donde se presenta este incendio. Sin embargo, pues se está trabajando específicamente para atacar directamente este incendio por donde sí se puede ingresar a realizar los controles. Son las 3 de la tarde con 50 minutos, pues esperemos que esta situación cese y que en el municipio de Planadas, que nos habíamos mantenido sin incendios forestales hasta apenas esta semana, apenas el sábado se empezaron a presentar situaciones, y pues hoy nos reportaron uno allí por el sector de la vereda San Pablo. También hace poco un oyente nos envía también imágenes de otro incendio forestal en el sector de la vereda San Gabriel Bajo, donde según ellos desde ayer también se viene presentando otro incendio forestal. Pues esperemos que esto pueda ser controlado y que las personas tomemos conciencia, hombre, que tomemos conciencia de que es nuestro planeta lo que se está quemando, hombre. Lo que les decía hace un par de semanas, somos la única especie capaz de atentar contra su propio hábitat. Ay, Dios mío. Y supuestamente somos los más inteligentes.
Hagamos valer esa inteligencia, por Dios. Hagamos valer esa inteligencia y no destruyamos nuestro medio ambiente, no destruyamos nuestra casa. Es nuestro hábitat, nuestra casa, el medio ambiente, lo que se está quemando, lo que se quema. Y a pesar de que, bueno, aparte de que tenemos estas altas temperaturas que se han venido presentando durante estos últimos meses, porque ya llevamos varios días ya con este tema de la temporada seca, de la temporada de menos lluvia que se venía anunciando desde el año inmediatamente anterior por parte de los organismos de gestión del riesgo, también por parte del Instituto de Meteorología, Hidrología y de Estudios Ambientales IDEAM. Se venía hablando de este tema que podría llegar, que podría ocasionarse una temporada de alto verano y que además, según ellos manifiestan, puede extenderse hasta quizás marzo o abril del próximo año. Así que quedan unos varios meses más que podrían extenderse esta situación. Entonces debemos de cuidar nuestros recursos hídricos, cuidar nuestros bosques, no incendiar nuestro hábitat, no incendiar nuestros bosques. Hombre, que vimos un potrero y que eso como quemará de bonito. Hombre, no se ponga con eso. Ya que como está de caliente la temperatura, como está de calentando de fuerte, esas montañas como se encuentran también de azotadas por el verano. Ustedes queman una pajita de un potrero y eso se extiende por todos los lugares y podemos estar ocasionando daños a viviendas, podemos estar ocasionando daños a las fuentes hídricas, quedamos sin agua.

quedamos sin agua en esa situación. Y si usted, hombre, usted que me está escuchando dice, oiga, tengo por ahí una rosita para sembrar unos frijoles, yo qué sé, usted que siembra ahí en esa rosa que tiene, vamos a meterle candela. Hombre, no haga eso, no haga eso, mejor reúnase por ahí con sus trabajadores y no sé, bárralo, amontónelo, haga otro tipo de labor. Recordemos que estamos en una temporada de menos lluvias y que lo que necesitamos es cuidar nuestro hábitat, cuidar nuestras fuentes y evitar las denominadas, las mal llamadas quemas controladas. Ahí les dejo pues para que lo reflexionen, para que lo piensen, y los voy a dejar con buenas canciones también, porque seguimos avanzando, amigos oyentes. 3 de la tarde, 53 minutos, ya se viene el café de la tarde, se alista por ahí también la música joven para seguir disfrutando en esta tarde. Por ahora avanzamos con esto, los 8 de Colombia, la quiero más, y yo la quiero más y más y más. 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

0: 4 de la tarde con 11 minutos, son las 4 de la tarde, 11 minutos, amigos oyentes, cambiamos de programación, nos vamos con algo más juvenil, algo más joven, por supuesto, en esta tarde, tarde dedicada al gusto musical juvenil de nuestros oyentes, aquellos que ya salen de su jornada escolar, que ya llegan a casita, que están pensando qué ponerse en hacer, hombre, si hacer tareas o no hacer tareas, haga tareas, hombre. Haga tareas. Por eso es que va como va, por eso es que va perdiendo el año, hombre. Pues hombre, nosotros también estamos aquí listos para acompañar. No, no vamos perdiendo el año. Estamos listos, amigos oyentes, para acompañarles en esta tarde con buenas canciones, con buena música, para animar sus tardes, por supuesto, contagiarlos de buena vibra, como es habitual a través de la radio 106.0 de Musicalia Estéreo, la emisora que nos gusta escuchar a todos, la radio que nos gusta escuchar, Musicalia, Musicalia 106.0, maneras de divertirte, 106.0, maneras de conectarte con buena radio. 4 de la tarde, 12 minutos, si quieres escuchar algún tema musical, prográmelo a través del 315-321-77, porque esa línea ya está habilitada para que usted envíe su mensaje, para que envíe el reporte de sintonía, para que nos cuente qué está haciendo en esa tarde, qué está pensando hacer. Sé que llegó del colegio y dice, hombre, ¿yo qué me pongo a hacer ahorita? Soy como más desparchado, ¿qué hago? Pues escríbanos y hablemos ahí, pues, escuchemos música, digan qué música le gusta escuchar. ¿Por qué esa música? ¿Qué artista es su artista favorito? ¿Por qué le gusta ese artista? ¿Cuál es la canción favorita? Hágale nomás. Escríbanos 315-321-77. Ahí está el Music WhatsApp habilitadísimo para que charlemos en esta tarde, para que compartamos juntos la buena programación en Musical y Estéreo. 413. ¿Avanzamos o qué? Nos vamos con música. Aquí está la niña con el grupo Aventura. Una espectacular canción, buena música en esta tarde. Dígala cómo suena Musical y Estéreo con el café de la tarde.
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0: De un poquito más el café de la tarde, de tomarnos un buen café, ganas también tengo, claro. Acá me programan el tema Fanático de Bless junto a Jay Álvarez. Se viene minutos, o mejor dicho, enseguida. Ya suena, por supuesto.
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0: Mes de amor y amistad en Musicalia Estéreo suena, por supuesto, con buenas canciones, con buena música, con buena programación. Fanático, lo hace Bless junto a Jay Álvarez en el café de la tarde.

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0: Vaya, qué sabor, compadre, lo dice Nelson Enrique. Con este buen tema musical, eso se llama Pena, Penita. Pena, Penita, Pena.
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0: El café de la tarde de Musicalia, la que me gusta escuchar. Cuando son las 4 de la tarde, 43 minutos, 4:43, amigos oyentes. ¿Cómo avanza el tiempo? ¿Cómo se va de rápido el tiempo? Por Dios. Ya mañana es miércoles y se divide en dos esta semana. Ah, y ya la otra semana se divide en dos este mes. Ah, ¿cómo va de rápido esto? Por Dios. Hoy es 8 de septiembre y han pasado 16 horas y 44 minutos de este 8. Cada vez más sorprendido de cómo se va de rápido el tiempo, por Dios. Es lo único que yo puedo decir todos los días. Cómo se va de rápido el tiempo, por Dios.
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0: Párchate con Musicalia Estéreo, la que me gusta escuchar en esta bonita tarde de martes. Martes, martes, no te cases, ni te embarques, ni de Musicalia te apartes. No nos podemos afanar tampoco, ni asustarnos, ya porque el tiempo está corriendo rápido, hombre. Y eso son cosas que nosotros no podemos controlar. Simplemente hay que seguir. Hay que seguir adelante. Y sí, que si el tiempo va yendo rápido, pues entonces vamos a aprovecharlo. Aprovechémoslo al máximo, desde que nos levantamos hasta que nos acostamos. Pero no vamos a acostar al ratico, ¿no? Vamos a dedicarle todo el día a trabajo, a trabajar, a producir, para hacer alguito. Para hacer alguito con la vida. Para no quedarnos ahí estancados en que, en qué pudimos hacer y qué no pudimos hacer. Y cómo lo logramos. Cómo nos esforzamos para lograr lo que tenemos. ¿Y qué más podemos hacer para lograr lo que queremos? Porque la vida no solamente es hoy. No sabemos si mañana también. Entonces hay que estar preparados para todo eso, ¿no? 4:45. Saluditos por acá para el hombre Cristian, el viejo Cristacho, desde el municipio de Abejorral en Antioquia. Nos envía el reporte de sintonía. Por acá está enviándonos su dedito arriba diciendo ponga Baby Boo de Coscuyuela, Arcángel y Wisin, el Rami. Eso, hombre, eso va. Eso va, eso va. Si ustedes lo programan, nosotros lo sonamos. A través de Musicalia, por acá dice Nola Ronald, porfa, la canción Condenado al Éxito de Bless. Así estamos, condenados al éxito. Condenados al éxito, eso sí, eso sí.
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0: Párchate con Musicalia Estéreo. Oigan, saludos también para el hombre Carlitos, para Laurita, allá en San Carlos, Antioquia, para el viejo Pipe. El viejo Pipe que hace rato no lo saludábamos, hombre. Gracias por estar conectado con nosotros a esta hora. Desde San Carlos, Antioquia, por acá nos enviaron el reporte de sintonía y nos programan separados. Merenguito sabroso también, por supuesto, en esa tarde suena. Separados, yo me encuentro separado. Separados estamos, a alta distancia o sí. Pero ahí soy pendiente del trabajo que están haciendo, muchachos. Bien conectado con ustedes, bien pendientes también del trabajo que están ejecutando ellos allá. Saludito para ustedes, hombre, gracias por el reporte de sintonía. Por acá dice Nola Ronald, buenas tardes, porfa la canción Si Tú Dices, Si Tú Dices Quererme de Agua Marina. Si Tú Dices Quererme. Ok, así lo vamos a buscar, a ver si así está. Y sí, señores, acá está, acá la tenemos. Acá la tenemos y la subimos a la tarima de los éxitos. 4:46, son las 4 de la tarde con 46. Welcome to the remix. Baby Food, Coscuyuela, Arcángel, Wisin y Daddy Yankee. 4 cerebrotes en un solo tema. Lo digo yo siempre que suena reggaetón.

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2: 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Para vos y todos los tuyos, jefe, sea como spa. ¿Cuál tigre?
3: Uy, gala,
2: el león
3: suena
2: de Judá.
3: Música
2: en el Google, que es el león de Judá.
4: Esa boquito sí sabe.
2: Que sabe, el esparcero es. Sabe, Jesús.

0: romper con ese álbum, chimba. Ese es el intro. Oye, se lo escucha, se lo. Solo que somos los que representamos, ¿sí sabes?
1: Eso.
0: Pelos camelladores.

siento que me estoy traicionando a mí mismo. Muy importante representar de donde uno es. Pues no tiene nada que ver con tribus o con clanes, pero de verdad, no inventé. Pues venimos de la tierra del tomate de árbol y del juego de guanábana y de guayaba, parce. Manifestalo, ¿por qué no?

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0: como el Haze. 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
2: Estos que llegan por acá son Faith, Justin Quiles, J Balvin, Nicky Jan y Maluma. Ese se llama, porfa. El reggaetón de moda sonando en Musicalia, 5:43 minutos.
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0: 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Un saludo cordial para toda nuestra audiencia. Bienvenidos a este espacio de educación y prevención en salud, donde buscamos promover hábitos que mejoren nuestro bienestar. Hoy hablaremos de la importancia de la desintoxicación del organismo y el poder de los ingredientes naturales para prevenir enfermedades. La clave de una buena salud está en la prevención. 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Un organismo limpio funciona mejor, se defiende mejor y vive mejor. 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

0: Son las 6:19.
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3: Damas y caballeros, esos aplausos de respaldo a una trayectoria artística de éxitos, hoy quieren agradecerlos en la forma más sincera, cariñosa y sencilla, como solo pueden hacerlo los grandes artistas. Señoras y señores, Diomedes Díaz y Colacho Mendoza les dicen, para mi

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7: Son las 6:30.
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0: Son las 6:47. 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